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1: 636.
2: Tango 885, 2 North, 63 in service. Good morning.
1: 636.